0: Abigaiba. Anna. Anna.
1: Abigaiba. Abadeba. Abigaiba. Abigaiba. Abigaiba.
0: Abigaiba. Raja Caravana. Raja Caravana.
2: I do a good man.